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0: vamos a dedicarle una canción, ¿saben a quién? Imagínense a quién. Está viendo el programa ahorita.
1: Pronto va a cumplir años, va a cumplir 15 años pronto.
0: Es un muchacho de 15 años, es un semillero. Esta canción se la dedicamos desde el corazón a Fidel Castro. ¡Vamos, muchachos!

Vamos a hacer justamente un joropo estribillo cotorreado del maestro Hernán Marín, que se llama así, Nuestros Valores. Es justamente la labor de exaltar lo que son esos valores fundamentales de nuestra tradición cultural popular venezolana. ¿Están invitados a bailar? ¡Eja! ¡Vamos! ¡Las palmitas sabrosas!

gracias a estos compatriotas también de la Compañía Nacional de Danza que nos han acompañado en la tarde de hoy. Gracias a todos. Gracias, muchachos. Gracias a todos.

0: una vez más. Middlefly und Pantheon Rococo. Yeah, right.
1: Viva con agua!

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0: viste.
1: Monchito Macario.
2: ¿Cómo me ves? ¿Canto bien, carnal?
1: Monchito Macario. 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
3: Oye, yo creo que... ¿Otra, no?
0: Otra.
2: Silencio, vamos. Oigan allá. 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